0: lista. Se va Nele y Maxi Píndola por ese hombre. En el Mercho.
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0: Me voy rápidamente con uno más, me voy a la pausa, ¿no? Listo, ya estamos con el puesto número...
2: ¡Puesto número 11!
0: El puesto número 11 para... ¡Hoy me iré! Veneno para olvidar, la gente de

0: Volvemos, volvemos. Ya casi las 9:30 y la última hora lo vamos a hacer con bastante música. Saludo a mi amiga Susanita que nos está acompañando, Susi, ya viene tu tema, está también por acá, Esto es el ranking fiestero con el puesto número...
1: Puesto número 8.
0: Titi. No me enseñaste de la planta.

0: Cupido. Ahí está, 21:30 pasadita ya, pasadita la 21:30 y acá estamos saludando, por supuesto, a gente amiga, Reitero el saludo para los chicos de Chacarita, Super 45, que ganaron hoy 1-0, Ahí está, Y saludos también para los chicos de Defensores Fútbol Club. Están a full, te digo, Saludo para mi amigo Agustín, le mando un saludo grande. Él le gusta el changuito yuteño, escucha ahora.
1: Puesto número 7.
0: Aquí está el changuito yuteño, canta Cardenal.

0: Me desespero, ahí está. Yo me desespero por llegar a tiempo. Sí, vamos bien, así que vamos a estar, ¿eh? Con una temperatura en la ciudad de San Salvador de Jujuy, decime porfi, ¿cómo estamos? Me imagino de 15 grados, ¿no? ¿Ha bajado un poco? ¿Ha bajado? Dale. Sí, 15 grados, ahí está, listo, ahí está. 15 grados, la temperatura actual en la ciudad capital. Bien, bien, eso queríamos saber. Señoras y señores, me voy con más ranking fiestero y aquí estamos a las 21:36 con el puesto número...
1: Puesto número 6.
0: 21:36 con el puesto número 6. Desacatado, no se ve chingón, no se ve por chingón.

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1: Lo más alto de nuestro ranking fiestero. 21 horas 39 minutos, ¿eh? Ahí estamos, había pasado el puesto número 6. No se ve por chingo. Así era, ¿no? No se ve por chingo. Me encanta, me encantan los cordobeses, ¿viste? Cómo le ponen nombre a los temas. Está bueno, está bueno. Saludos, Mari. Te mando un beso grande. Ahí está la amiga Mari también, ¿eh? Está a full, ¿eh? ¿Cómo andará María con su.
2: Por engañar a mi
1: gana. Yoga, ¿eh? Un saludo grande. Bien. Saludos, Marito. Marito, te mando un saludo grande. Ahí está, está en el tercer tiempo el amigo Marito, me dicen. Así que le mando un saludo grande desde acá, ¿eh? Ya estamos con uno más, señoras y señores. Más cuarteto con el puesto número...
0: Número 5.
1: Esa te dejó y te quise olvidar, Los Herrera.

0: jamás. A 21 horas 43 ya. ¿Tengo para uno más? Dale. Dale.
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0: Bueno, pasaba el puesto número 5 por ahí, ¿no? Con los Herrera, se te dejó, te quise olvidar, ¿eh? Me voy a ir con uno más y después lo dejo para el final con los tres mejores. Así que vamos a ir completando nomás lo que va a ser seguramente por el día de hoy. Los más votados, ahí está, ¿eh? El podio fiestero. Señoras y señores, ahora sí, nos quedamos. Aquí está el puesto número...
1: Puesto número 4.
0: Lauta y amigos artistas, puñaladas, pausa. Ya volvemos con los tres mejores. Ya esto.

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Se marchitó. No, qué buen tema, ¿eh? Rodrigo Tapari, por favor. ¿Cómo me duele? Bueno, señoras y señores, ahora sí llegamos a al punto culminante. Ahí está, ¿eh? 21:50, o sea, tenemos ahí por delante para los tres mejores. Se viene medalla de bronce. Sube al podio fiestero, se posiciona, nuevito, recién llegado, ahí está, no recién llegado, pero entró entre los 10 y ahora sube al podio fiestero por primera vez. Lo presentamos, señoras y señores, aquí está el puesto número...

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0: no. Che, pues después le van a saludar, no es el cumpleaños de Pinky. Pero es como si fuera el cumpleaños. Che, Mario, acá me está, en el chat te están preguntando dónde vas a estar.
1: Bien ahí. Esa.

0: ¿Quedó el tatú ahí? A ver.
1: Ahora falta la parte de arriba, pero después la bien. La firma ya está.
0: No se aguantó Pinky, boludo.

0: mi de guacha loca, nos fuimos. Elegante que lo que, la Joaquín.
1: Ay.
0: Justicia y para vos. Es que está la ta cabrón.

Otra. ¡Guau! Y suenan los turma, a los pibes fuma churro.

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0: Gracias, espectacular.
1: Amigo, gracias de corazón.
0: Genio, sos un genio, amigo, gracias.
1: Esa bomba. Este gracias es de parte mía, más que de todo el grupo. Gracias.
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2: 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Acordate, ya va a ver.
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Ay. Y este se titula Mientes, el último tema de este mix, y dice de la siguiente manera. Escuchar.

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Pirastrero y atrevido, este tema es para vos que calienta la pava, tiro.

0: Los murgueros y toda la gente que participó. Dicen que no están cansados, ¿no? Entonces correrá, papá.
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0: Cuidado con la mano arriba, arriba, arriba, arriba, arriba. Ah, que se me caigo. Porque hoy trajimos un artistazo, amigo.
1: Pero claro, esto va a explotar todo. Yo quiero que esto, exceso de OA hoy, ¿eh?
2: Obviamente, pero pará. Para presentarlo, lo tenemos que llamar a él. Que venga el macho también, ¿o no? Que venga el macho.
0: Macho.
2: Acá está.
0: Hacé lo tuyo, tomá.
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0: hermoso Yane.
1: Gracias, Joa, por la invitación.
2: ¡Eso! Y tenemos invitados de lujo. Que se vengan a mí, Fede Bagualeros. ¡Adelante!
3: Gracias, Joana, querida, por la invitación.

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1: ¡Los aplausos bien fuertes! ¿Dónde está Zona Norte, papá? ¿Dónde está el Tropitango, carajo? Les venimos a traer una sorpresa. Les venimos a traer un regalito. Un momento hermoso. Le voy a pedir a todos los cumbieros de corazón que prendan el celular y que pongan a grabar, porque este momento trae un invitado muy especial al show, Ricky, querido, ¿estamos bien? ¿Estamos grabando? Señoras y señores, de la mano de BG Show.

0: ¿Cómo?
1: A la cuenta de tres, vamos.
0: A la cuenta de tres, bueno, no se escucha nada.
1: Solo sé.
0: A la una.
1: A las dos.
0: Y a las
1: tres.
0: Muchas gracias, Tropi. Gracias, amigo. Un placer, amigazo.
2: Gracias
0: de corazón.
2: ¡Los aplausos bien fuerte! Bien, Dami, querido. De la mano de BG Show. Esta canción que muy prontito la van a ver en el video.
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1: Esto es lo nuevo, papi. Maldito.
2: Ya tú sabes.

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0: Para que se vayan acostumbrando a los cánticos argentinos para cuando vuelvan, ¿no?
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